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la nueva Fórmula 1 también probando los autos donde Mercedes está marcando su dominio, pero seguido por Ferrari. Así que los tifosi deben estar muy contentos también con ese segundo lugar que peleó hasta último momento Hamilton, sacándoselo a Max Verstappen y con la

0: Suena,
1: sos.
0: Suena bárbaro, ¿no? Director de streaming.
2: ¿Qué tal? Qué nivel, ¿eh?
1: Vamos a ver cómo está el tiempo a esta hora.
3: Entérate de la lluvia antes que lleguen las nubes.

0: casa en el cerro de Montevideo. Según información primaria, esto ocurrió en el cruce de las calles Egipto y Estados Unidos. Al momento no hay ninguna persona detenida.
1: El hombre en situación de calle fallecido en Flor de Maronias no tenía registros en el sistema de atención.

0: Hubo ovinos muertos. En otro siniestro, un joven de 26 falleció en Salto, se cayó de la moto.
1: Policía Caminera no cuenta con datos que permitan ubicar al motociclista que se dio a la fuga tras embestir una funcionaria de Caminera Nueva Palmira en el departamento.

0: Se consagró campeón del torneo Apertura al derrotar a River 3-2.
1: El italiano Kimi Antonelli con Mercedes ganó el Gran Premio de Fórmula 1 de Canadá. El podio lo completaron Lewis Hamilton con Ferrari y Max Verstappen de Red Bull.

0: Acciones policiales en los últimos 5 años. El jerarca agregó que hay cupos disponibles en los refugios previstos en el contexto de la alerta roja por las bajas temperaturas.
1: Se encontraba dentro de una estructura precaria de cartón, telas y demás.

0: hasta una comisaría.
1: Menos mal que lo encontró una familia, ¿no?
0: Sí.
1: Menos mal que lo encontró una familia.
0: Realmente.
2: Esto es la punta de un iceberg que cuando empecemos a conocer, o parte de muchas cosas que hablamos tienen que ver con estas situaciones, ¿no? Uh-huh. En este

0: oyentes.
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permanezcan en la actividad. Lo que pidieron los productores es generar confianza. Sabemos que el año que viene va a estar la leche para toda la cadena en base a lo que es ya el trabajo de los productores.

de excepción sería eliminado, las limitaciones al estado de excepción serían eliminadas, por lo tanto el gobierno podría hacer el uso de la fuerza para liberar carreteras y bloqueos. La situación es grave en Bolivia realmente, ya vamos a ocuparnos con más

0: Comprá ahora.
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Por la decisión tomada por el técnico Marcelo Bielsa de eliminar de la convocatoria mundialista a Naita Hernández, en una serie de datos enfrentados, algunos apuntan a razones deportivas, otros a razones extra.

absorbido ese tipo de distancias a lo largo de varios campeonatos. Ahora se viene la Copa Libertadores de América, Nacional cerrando mañana frente a Coquimbo y luego Peñarol frente a el conjunto colombiano del Santa Fe, con toda la discusión establecida entre distintos.

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0: Partido Nacional analizaron en los últimos días la gestión del gobierno de Yamandú Orsi.
1: Al gobierno le está yendo muy mal y lo peor que puede pensar es que el problema del gobierno es la oposición. El problema del gobierno es el gobierno, que no tiene rumbo ninguno. Están lejos.

0: Gobi y Osebic.
1: Durante las actuaciones se identificaron principalmente a brasileños que venían de Londres y que iban para Brasil. En conjunto con la Dirección Nacional de Aduanas, incautaron inicialmente 160 jeringas inyectadas.

El mensaje exige de forma obligatoria que el usuario ingrese a un enlace y complete un formulario para confirmar sus datos bancarios. Se trata de una pantalla clonada diseñada exclusivamente para capturar contraseñas y robar credenciales financieras de acceso.

0: Día Juan Pablo, audiencia, un gusto estar con ustedes.
1: Hola. ¿Cómo está esa garganta, Guille? Sí. Buen día.
0: Buen día.
2: ¿Cómo estás, Guillermo? Bienvenido. ¿Cómo has pasado?
0: Bien.

el viernes. 9 la mínima, 16 la máxima, nuboso. El sábado, 10 la mínima, 16 la máxima, nuboso. Y el domingo, 10 la mínima, 15 la expectativa de máxima.

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explicando cuál era su situación. Nosotros sabemos que los fiscales que dirigen, los fiscales de corte, que es el caso hoy, en esta situación que es bastante momentánea de la doctora, tienen derecho.

0: Nosotros consideramos que si yo tengo que pagar para trabajar, ya deja de ser un beneficio. Tengo que pagar el transporte, claro, el auto, claro, el boleto, lo que sea, pero aparte a 86 kilómetros, no como el 121, que pasa que, no sé, cada 8 minutos, ¿no?
1: Sí, acá por la zona, sí.

A ver, bueno, voy a ir por este lado, me parece que es por acá, que puede después cambiar o no, dependiendo de las pruebas que tenga. Yo creo que la persona que vaya a trabajar allí quizás siga la misma hoja de ruta, pero lo que he dicho ya, y que lo digo también, digo, porque es así,

problema, bueno, ¿verdad? Uh-huh. Y cada uno lo maneja como puede. Pero cuando uno sabe que su intencionalidad no es dolosa, o sea, quiere decir, para que la gente entienda, cuando uno sabe que está haciendo las cosas bien,

pasada con nosotros, que participó de ese grupo, el doctor Montedocar, que ahora forma parte de la directiva nuestra, también participó de ese grupo, y la doctora Bobbio, que ella trabaja hace mucho tiempo en la unidad de litigación.

esta hora de la mañana, no me gustaría amargarle ya la semana a la gente, pero lamentablemente el crimen organizado se ha instalado en el Uruguay, ¿verdad? O sea, nosotros queremos pensar que eso no es así, pero no, es realmente así. Yo cuando venía

tiene que ser una persona que esté ahí ya con los votos para estar ahí. Entonces, esa persona podrá tomar una cantidad de decisiones, o podrá, se podrá equivocar o no, porque es humana y podrá tomar decisiones que no son felices u otras que son

0: Besamos,
1: no para la besado. Efusividad.
0: Totalmente, siempre es con emoción, ¿verdad?
1: Pero claro,
0: yo soy abrazador como sol de enero, además.
1: Sí, sí, yo también, yo soy bastante sociable.
0: A vos también, es verdad.
1: Soy muy sociable, yo también.
0: Totalmente. Bueno, hablando de abrazador y sociable, ¿verdad?

0: amplio, ¿no? No es un, o sea,
1: da, sí, la legislador más,
0: da la sensación de que esto viene también con mensaje del Ejecutivo, por más que no sea una iniciativa del Ejecutivo, es muy probable que salga. Y eso me parece que es como para empezar a hablar, que no es un proyecto.

0: El rubro diarios, ¿se acuerdan?
1: Sí.
0: Que era un platal la por diarios, la partida de prensa. Sí. Que era que eso se cortó, se bajó, no es lo mismo de antes, pero era un platal. Yo recuerdo estar conversando con representantes que decían, sí, yo esa plata la uso para otra cosa.

0: O no como cualquiera. Con otras influencias y con otros beneficios.
1: Bueno, el diputado Salle planteó una rebaja salarial también. Está el debate sobre la cantidad de parlamentarios, ¿no? Si se debería. Topolansky.

0: contando esto que acabas de leer.
1: Lo de los viáticos, por lo menos, ya existe.
2: Eso es lo que
1: entonces, a lo que voy es, a lo que voy es, si realmente,
2: con la ley por
1: si realmente quieren ahorrar y generar un ahorro, es empezar a hacer cumplir las leyes.

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y que es la mejor y dale con F. Buenas tardes, Pierito, volviste como los días no tan invernales, se te extrañó. Natalia La Morocha, al firme siempre. Buena semana para todos. Muchas gracias, Natalia, buena semana para vos.

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Pasajeros del vuelo 911 con destino a la diversión, presentarse en Puerta F, frecuencia futura. Solicitamos embarquen sin prisa y manténganse

6 de Dogstar, la banda cuyo bajo toca un reconocido actor. La banda cuyo bajo toca Keanu Reeves. Sonando Dogstar haciendo

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Mar. El abrazo para Martu, que decía buenas, buenas, acá andamos escuchándote, Piero, coincido con la flaca. Si no están ustedes, no es lo mismo la Futu. Le mando un gran abrazo a ellas y toda la buena energía del mundo para la kiosquera. Sin duda vendrá un laburo lindo muy pronto. Toda la familia futura le manda lindo.

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El gran Jack White al frente de Derek Counters haciendo este día Steady As She Goes, diciendo presente acá en la tarde de Radio Futura, la tarde de la 91.1. Y gran abrazo gran para el amigo Luis que estaba reaccionando cuando no al son de Buitres hace un rato. Buenas tardes,

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1: Te juro que no era mi plan, pero Flow me está arruinando la vida social. Ahora suman canales y van a transmitir los 104 partidos del Mundial. Voy a tener

tarde para estar con Futura. Y claro, Futura Session espectacular. Un aguante, loco. Saludos, gran abrazo, Aníbal. Llegamos para el Moscatel, piedito, vamos arriba, me dice Martín de Nuevo París, manda foto, el testimonio. Martincito de Come, que decía, buenas, Piero, ¿cuándo sortean las entradas VIP?

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1: Hola, te habla Junior Albino. 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

0: 1973, Mike Oldfield publica Tubular Bells, su álbum debut y el primero publicado por Virgin Records. La parte inicial de Campanas Tubulares fue utilizada por el director William Friedkin en la célebre El Exorcista. Obviamente al álbum de Mike Oldfield le dio una notable publicidad hasta el punto de hacerlo saltar al primer puesto en las listas de ventas británicas.
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En el día del cumpleaños número 78 de su legendario vocalista, el señor Klaus Main, el final de Rock Boulevard. Mi abrazo y junto a la Filarmónica de Berlín, Still Loving You.